45 jóvenes han recibido su premio, entre ellas la española Diana.

0: Son células que son capaces de actuar como células madre en caso de daño y regenerar retina en ciertas especies como los peces o los anfibios. En mamíferos esto no pasa, entonces el objetivo de mi investigación es detectar qué son las moléculas, los mecanismos que están implicados en este proceso regenerativo en peces y en anfibios para poder adaptarlos a los humanos, para intentar encontrar un poco o la enfermedad de Mela, la enfermedad degenerativa asociada a macular degenerativa asociada a la edad. Y lo que pasa es que en una parte, en una de las partes de la retina es un tejido que se encuentra en el interior del ojo, que es la encargada realmente de captar la luz y de transmitir la información de las señales visuales al cerebro.
1: Y esta degeneración macular,
0: afecta precisamente a este tejido y lo que hace es que a perder la visión en el centro, o sea, cuando tú miras, empieza a aparecer un punto negro en el centro que va expandiéndose con el paso del tiempo hasta perder la visión. Puede llegar a perder la visión.
1: Y en el caso de los anfibios y los peces, ¿esto no pasa?
0: Esto no pasa porque, de hecho, esta pérdida de visión es debido a una pérdida de células. En el caso de los peces y los anfibios, en el momento en el que estas células mueren y son eliminadas, hay otras células que se transforman. Se han perdido para evitar, o sea, para evitar este tipo de pérdida de células.
1: O sea, hay como una regeneración. Y estas células creo que tienen un nombre, ¿no? Muy particular.
0: Se llaman células de Müller y en general su función en la retina es dar un soporte metabólico, aportan los nutrientes a las células, al resto de las neuronas de la retina. Por lo que está.
2: Bienvenidos a mi casa.
1: ¿Y más o menos qué has estado encontrando? ¿Trabajas en un laboratorio? ¿Cómo es? Sí, nosotros trabajamos en un laboratorio. Padecen degeneración macular de la retina, en algún momento podrían recuperar la vista. ¿En qué otros aspectos, además de la degeneración macular, cuál es que otra enfermedad es la que vende la retina?
0: La retina es que

0: todos estos estos días de transmisión de luz para que todo sea correcto y no haya fugas de información. Pero ¿por qué te interesaste en estudiar este aspecto de la salud o del cuerpo?
1: Pues la verdad es que fue un poco al azar. Cuando estaba realizando mis estudios de bioquímica y en España, tuve la suerte de poder entrar en un laboratorio, en el CIB, el Centro de Investigaciones Biológicas, que investigaba la medicina. Y entonces, un poco una forma de contacto con el laboratorio real, me gustó mucho cómo se funciona el sistema, me interesó mucho la problemática.
2: ¿Cómo te fue?
3: Ezequiel.
2: Ezequiel. ¿Usted cómo está, Manuel? Más o menos no hablo, pero ¿qué le vamos a hacer?
3: Ya estoy pronto. Ahora que tengo calor, porque vengo.
4: Para regenerar.

0: ¿Cómo estuvo tu fin de semana?
1: Bien, la verdad, relajado, sin novedades.
0: ¿Qué te pinto, no?
1: Nada. No fui a ningún lugar esta semana, nada. Porque tenía que estudiar. Ya estamos casi el fin de mes. Y esta semana tengo certámenes. La tercera y luego ya 3 semanas nomás y otro certamen, porque ya es un mes ya. Salimos el culo 3, no otro.

0: Business, un programa que nace de la Facultad de Ingeniería y Negocios, de la Dirección de Vinculación con el Medio y de Radio Universidad Adventista. Y hoy día, Antonia, con dos invitados.
1: Estoy muy contenta porque es la primera vez, al menos dentro de esta temporada.
0: Famoso juego de Antonio.

0: paso por la universidad.
1: Todos los terremotos vocinales.
0: ¿Me voz de ocupación?
1: Yo me presento.

0: Ah, solo que tú hablas ese día, lo encontré bueno.
1: Pero se ve bien, pero esto, cuando hay varios invitados, entonces se puede hacer ahí.
2: Y el diseño de fondo, que es donde va el banner de los... No, de todo, aprovechan más.
1: Yo lo hace, claro. Y queda listo, ¿no? ¿Cierto? Y se aprovecha mejor para redes sociales, por ejemplo. Así se ve como desordenado.

0: Como para que él vea de qué se trata.
1: Y el estudio se ve tocador.
0: Como cuando hay uno o dos invitados se ve bien,
2: pero cuando hay muchos, y no ha pasado de cuatro invitados,
1: sí, es mucho, sí.
0: Mucha
1: sí.
0: Cámara y.

0: ¿Estarías el plumón rojo?
1: Ese y el país amarillo que está todo cochinando. No me salgo para.
0: Ahora. Me gusta el 14:30 horas.

0: 한 번은 들었던 거 같다.
1: 아, 그런데 그래.
2: ¿Tú mañana vienes o
1: Sí,
2: no?
1: mañana todo el día.
2: La mañana te estoy
1: Me acordé, ahora sí que no te dije. Te voy a quedar que la madre me mandó el juego. Tienes las fotos y te miré y digo, ah,
2: No, no va a hacer nada. A ver.
0: A ver, a ver, ¿dónde?
1: Así va a vender algo.
2: Sí.
0: No, pero igual.

0: estaba viendo, estaba buscando opciones, pero como era Cyber, están tirando ofertas y todo eso, pero no pilla la agua, no, la verdad. ¿Te has visto algo o nada?
1: No, nada. No, estos días no, no he metido nada. Semana.

0: ¿Entendido?
1: ¿Entendido bien?
0: Entendido con
1: y después se tendría que ser a las
0: 9 de la tarde.
1: ¿Ah? Todo el día grabando.
0: Ah, qué bonito.

0: A las
1: 9:55 estamos grabando.
0: ¿Cómo se puso la hora?
1: No.
0: ¿Sí? ¿Está creando la dirección? ¿Va?
1: Puede estar más seleccionado. Ah, está seleccionado modo
0: automático.
1: Modo frío.

0: C'est quoi notre cycle?
1: Define tu paso por la...
2: Tu soy Ignacio Bustamante.
1: Sí, ahora como terapeuta ocupacional.
2: Yo me presento, soy Ignacio Bustamante, soy terapeuta ocupacional. Yo me presento, soy Ignacio Bustamante, soy terapeuta ocupacional.
0: Ignacio Bustamante, terapeuta ocupacional.
1: Actualmente me desempeño en la universidad como terapeuta ocupacional.
2: Yo me presento, soy Ignacio Bustamante, soy terapeuta ocupacional de igual forma y trabajo en la Facultad de Ciencias de la Salud y también me desempeño como terapeuta. Yo me presento, soy Ignacio Bustamante.

0: Dating.
1: ¿Significa bien, verdad?

0: proyectualmente. Aquí se está pidiendo a la gran mayoría de la. Como terapeuta
1: ocupacional. Yo soy Ignacio Bustamante, soy terapeuta ocupacional de igual forma y trabajo en la Facultad de Ciencias de la Salud y también me desempeño.

0: 사실 그래도
1: Bueno, yo la verdad es que así como hacer docencia, clases, no he tenido todavía la oportunidad, pero sí he estado en muchos talleres, sí, estoy.
2: Gracias.

0: Y ellos reciben a estudiantes como de toda la provincia, si mal no me equivoco. Y actualmente
1: soy terapeuta.
0: No sé, estoy yendo, pero se mantuvo, a veces bastante incomprendida. Ya, y
1: otra cosa es cierto, etcétera, corriendo por el patio. Y bueno, también me imagino.
0: Gracias a los auditores que nos están escuchando.

Gracias.

0: ¿Y pudiste hacer la, el traspaso de la... ¿O te complicó?
1: No, se puede, pero pide crédito. El crédito es plata.
2: Claro.
1: Sí se puede, pero necesitamos plata para cambiar.
0: ¿Y te pide harto, no?
1: Sí. Por ejemplo, yo cambiando como 30 nombres, ya se me acabó. Y son...
0: Mire.
1: Muchos.

0: que el programa de Chile Conectado, un programa de televisión, fue a Puerto Signo, donde yo vivía.
1: ¿Ya?
0: Entonces, estoy pasando el programa de televisión por la radio, allá.
1: Ah.
0: Entonces, por eso que estoy esperando que termine. Y la señora no se sabía ninguna canción más en guitarra que una canción de la Iglesia Católica. Bueno. Se estaba...
1: Yo pensé que era como el negro que recorría todo Chile,
2: ¿no? Ah, Pancho Saavedra.
1: Pancho Saavedra. Ahí tiene el mismo programa.
2: Parecido.

0: La 950 podría traer una chica acá a la radio para que quiera una
1: revolución. ¿Sí, tiene problema?
0: ¿No hay problema?
2: Thank you.

0: siento como el juego. Ay, que me golpeé el piso.
1: ¿Qué pasa, amigo?
2: Que no tengo
0: que
1: no están resultando las cosas.
0: No, es que estoy preocupado por los certámenes.
1: Se está terminando el tiempo y
0: los certámenes no tienen preocupado. Estudié, pero...
2: ¿Cuándo estuvo que se fue?
0: El miércoles. Miércoles, y luego tengo que ya hacer mi defensa de práctica también. Y aparte, esta semana debería ir la... mi tutora de... o sea, la... ¿dónde hago mi defensa?
1: Pero,
3: es año 2000.
1: Lanzamiento de trayectorias es el día...
2: Entonces, ¿te tienes preocupado?
0: Sí. Me preocupado.

0: ¿Y esto te quita mucho tiempo acá, pues, no?
1: No, o sea, es como... ¿cómo decirlo? Es como una responsabilidad, ¿no? Es como una clase.
0: Bueno, te quita tiempo.
1: Sí. Así que me da mucha diferencia.
0: Claro.

0: un trabajo que tenía, necesitaba.
1: ¿Voy a imprimir?
0: Todos ocupábamos la misma empresa. Loco.
1: Entonces, yo tenía que gritar igual.
0: Voy a imprimir. Y gritaba y no se malentendió.

10 y media el último.

0: Hoy si le prestamos a esta, mi amigo, pero prestemos de esta bocina.
1: La cago.
0: Si me da frío, se lo voy a pedir.
1: ¿Pero no tiene la canción?
0: No, pues no tiene.
1: Ah.

0: No sé qué tenía.
1: No, sí, esto tiene algo de idea. No, pero yo pensé que el
0: ¿Portero?
1: ¿Cuál es el
0: ¿Es
1: signo?
0: apellido? ¿Cómo se
1: No
0: llama?
1: sé, le dije, no sé, le dije. No, se llama Ignacio.
0: Ignacio. Yo pensé que teníamos, o sea, cada conocimiento tenía su.
2: Estaba aquí, pues, yo lo que siempre lo había guardado atrás.
0: Ella pensaba que estaba mal, ¿no?
2: Oye, este cabrón. Oye, oh, sigue el cabrón botado. Hay que limpiarlo.
0: Yo lo limpio, los demás que tienen cobre.
1: ¿Cómo? Yo lo limpio, los demás que tienen cobre.

0: acá me ha tocado. Realmente. Famoso juego de Antonia. Pero. Uno, o sea, vamos allá y instalamos, ¿cierto?, a este bosque. Y ahora, actualmente, en el área en que se están desempeñando.
1: Y tratar de ver lo que necesita, cuáles son las.

Thank you.

Gracias, la verdad que me siento honrado porque de partida estoy muy contento porque la tercera temporada, es decir, este sueño que la Facultad de Ingeniería hace un tiempo atrás empezó, imagínense que ya va en la tercera ronda, que eso significa una cantidad.

0: Sí, quedó increíble.
1: ¿Y verdad ustedes hicieron eso?
0: Hay que tener esto. Profe, suba el proyecto que ustedes saben.
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0: y cambió el software del iPhone. Formato más actualizado.
1: Ah, ¿lo actualizó?
0: Sí.
1: ¿Me quedan?
0: Quedó espectacular.
1: Imagino, voy a actualizarlo cada año.
0: No sé cómo será, pero... Quedó impecable. Qué bueno, siempre sí, música. Los logos son como más...
1: Más bonitos.
0: Más bonitos.
1: Ah, mira. Voy a actualizarlo. Entonces, yo creo que se actualizó ya porque... ¿Usted nunca lo actualiza manual, cierto?
0: No, porque... No sé, me aparecía siempre la opción de...
1: Actualizar.
0: ¿Y el tuyo?
1: También igual, es que yo lo actualizo manual.
0: ¿Cada cuánto tiempo?
1: Cada... ¿Todo el día? A la que salga. Yo lo creo automático.
2: Y hoy día comenzamos esta tercera temporada, ni más ni menos, con alguien que se suma al equipo.

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0: Llegó la chica que va a hacer la locución, ¿ya? Así que me la podría grabar.
1: Sí.
0: Bueno, a ver. Creo que
1: tenemos el micrófono ocupado, ¿con qué lugar se va a quedar?
0: Digamos. ¿Tú vas a comer?
1: ¿Pero qué quieres tomar?
0: Él es para una usa, ¿no?

0: cambiaba. Será muy repetitivo el baño compartido, baño compartido, baño individual, baño individual.
1: Ay, que en los dos planes estándar son baños compartidos y los dos son baños individuales.
0: Entonces podríamos hacerlo aquí. Ay, qué bonito. Por ejemplo, decimos, en la suite, tenemos, en los tres tipos de suite existen los baños compartidos. Dos tipos, eso.
1: Cambiar al final, cambiar el plan y así,
0: Sí,
1: bueno,
0: después tampoco había contado.
1: exactamente como si saca todo el plan de clip, pero en realidad después de cada plan.
0: Pero
1: Bueno,
0: cuando.
1: ahí comparta la idea para que no sea nada enredado, tal vez.
0: Era un lápiz. Bueno, aquí tengo.
1: Bueno, es mi
0: Son
1: primera.
0: mis tres lápices, justo hoy.
2: ¿Tenéis
0: Nada, lo que pasa es que siempre yo mochila, entonces está bien decidido yo. Solo
2: yo creo
0: lápiz.
2: que tú que le estás llevando desde aquí cuando termine.
0: Baño compartido.

Okay.

0: Entonces, ya se termina de colgar el teléfono, tanto, tanto. Te esperamos. Ya, entonces sería. 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
1: Cuando menciona los planes, vamos.
2: Tal vez podría mostrarlo al principio, porque pensaba mostrarlo al principio en el texto. Sí, pues al inicio. Al inicio va a ser esta. ¿Te acuerdas que grabamos a los chicos? Mostrar a los chicos y tal vez entre medio meter a algunas tomas de espacios comunes o entre saltos de suite a estándar y cosas así.
1: Porque es cortito, mira. Lo que dice el plan estándar son como 5 segundos.
2: Es que, por ejemplo, ella está diciendo esto, pero después yo le puedo cortar todo lo que quiero y dar todos los espacios que necesite.
1: Ah, ya.
2: Sí, porque el relato después yo lo puedo recortar y poner como quiera. Al menos que quieran mencionarlo.
1: No,
2: pero démosle nomás. Después ya.
3: ¿Dicen que podemos repetirlo?
2: Si quieres, pausado. Podemos repetir todo y que sea más pausado. Sí, información más pausada, ¿no? Más lento, sí.
3: O lo curamos.
2: Sí. Sí, después cortamos los espacios, pero que tu relato sea pausado y no tanta información tan rápido.
0: Ya pausado sería. 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
3: Ahí vamos, súper. Ya, ahora sí. Recuerda hablar hacia el micrófono. Puedes poner la hoja más adelante. Eso, para que tu voz salga hacia el micrófono.
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3: Ya espero.
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4: Podría ser que se aleje un poquitito más del micrófono.
2: Ok.
4: ¿Lo puedes indicar ella?
2: Sí, voy por allá. ¿Algo más?
3: No.
2: Ya. Repetimos entonces.
3: Sí, repetimos.

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1: ¿Es el correo? ¿Está bien? Sí, ya, sí, es el correo. Igual voy a meter en correo.
0: ¿El te esperamos también?
1: Esto es video admisión. Audio, video.
2: ¿Tienes la pauta acá o la tienes en
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3: ¿Y el Plan Suite?
2: ¿Cuál es el teléfono?
3: Sí, a ver.
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0: Dígale, por favor, Alexis. Dígale, por favor,
3: seguro él tenía muchas cosas.
0: Te esperamos, ¿no?

0: Ay.
1: Gracias.

0: quintos y cuartos. Muchas gracias.
1: Matela, mañana, bueno, eso ya estoy. Listo, listo.
0: Ya, me voy para acá.
1: ¿Cómo me sentiría irme? Sí, estudiar a 30 filas.
2: ¿Qué estás haciendo ahorita?
1: Haciendo un programa,
2: yeah,
1: donde pueda en el mismo Windows, o sea, que una IA maneje tu computador. Y que en vez de yo hacerlo manual, no sé, cambiar el nombre de cada canción, la IA ingrese a la nota, vea el nombre.
2: ¿Se puede hacer eso?
1: Sí, pues. Hay que saberlo hacer. Porque no sé, pues, si lo haces mal, puede que te toque otras cosas, te borre estas canciones.
2: Ya.
1: Pero eso
2: te hace. ¿Y eso te demora?
1: Es que hay que probar y saber cómo hacerlo. Yo nunca he intentado eso. Pero he visto que se puede. Porque estoy aprendiendo a ver cómo se hace. Y si lo logro, genial. Así que nos pondrá referencia. Puedo hacer unas cosas.

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1: Por estos micrófonos, todos los días que les conozco porque era la tercera temporada, es decir, este sueño que la Facultad de Ingeniería hace un tiempo atrás empezó. Imagínense que ya va en una tercera ronda, que eso significa una cantidad de horas de experiencias, de conocimiento y saberes de muchas personas que han pasado por estos micrófonos, que es muy relevante para nuestros futuros estudiantes, nuestros futuros egresados, por supuesto. Y por supuesto también con Antonia, que se involucra en nuestro equipo este año, en esta coordinación de egresados junto con todas las facultades, lo cual es un desafío importante, bonito. Y por eso me siento bastante, la verdad que yo soy honrado hoy día, así que muchas gracias por esta por este refrigerio, digamos, de inicio de año.
2: Pues partiendo en eso, hablaste de egresados.

0: ¿Qué pasa, amigo?
1: Te viene la entrevista hoy día.
0: Manuel conversa con
2: Ezequiel. No, la que organiza la práctica viene cada mes.
0: ¿Y viene hoy día?
2: Dijo que tiene tiempo hoy día.

0: Si es algo antes, mucho mejor.
1: ¿Te dijeron eso?
2: Pues hay que decirle que lo voy a ver, así que... A tu...
0: A Matías.
2: A tu Matías, dile que te despierto porque tienes que ir a prepararte para...
0: No, no, pero... Viene acá.
3: La verdad que me siento honrado porque de partida estoy muy contento porque es la tercera temporada. Es decir, este sueño que la Facultad de Ingeniería hace un tiempo atrás empezó, imagínense que ya va en una tercera ronda, que eso significa una cantidad de horas, de experiencias, de conocimiento y saberes de muchas personas que han pasado por estos micrófonos, que es muy relevante para nuestro futuro.
2: Sí, qué increíble.
1: ¿Ustedes hicieron eso?
2: Ah, me tenía esto. No, pero, supongo que...

0: Thank you. Administración de la emergencia, que es cómo hacer gestión. Se gerencia completo desde los recursos, desde incluso el mismo hecho de combatir un incendio, también se tiene muchos ribetes de administración. Siempre me recuerdo que una de las cosas que mi papá siempre me decía, mi madre también, decía que el primer lugar donde uno debe aplicar su carrera es con uno mismo. Entonces dije, bueno, entonces si me tengo que administrar yo mismo, tengo que buscar la forma de autogestionarme, ¿no?
1: Qué buen consejo.
0: Entonces, y lo mismo digo, no sé, los psicólogos autovaloran todos los días, no lo sé, ¿me entienden? Me imagino que los alumnos deben tener el jardín más bonito de la cuadra, por ejemplo.
1: Digamos que sí.
0: Entonces, siempre es importante habilitarlo uno. Y la otra línea es que me especialicé, y esto fue muy fortuito, porque a veces uno dice, desmerece los inicios. Y bueno, aunque sean los inicios menores, siempre con la ayuda de Dios después las cosas son mayores. No me fue fácil conseguir, bueno, estaba especializando en el tema de la emergencia, obviamente, pero también necesitaba más entradas de ingreso, por supuesto, y trabajar. Y empecé a hacer clases de matemática. De hecho, en la escuela vespertina,
1: Allá mismo,
0: en
1: mira, en
0: Casablanca,
1: Casablanca,
0: en Casablanca.
1: cerca de.
0: Y era un liceo politécnico. Y tenía que viajar todos los días, era casi un mes, casi una hora, todos los días era lejos, todo el cuento, de noche. Y de repente empezaron a dar como esas horitas en la mañana. Faltaba el profesor y yo reemplazaba en la mañana. Después nos fuimos a hacer clases de matemática aplicada para preparar a los chiquillos para en esos tiempos la PSU. Y bueno, me encontré que dentro de ese liceo estaba la carrera de técnico nivel medio en administración de empresas. Y yo dije, bueno, si yo soy ingeniero comercial, algo puedo aportar. Y empecé a aportar.
1: Claro.
0: Y en el corto andar, cerca de casi 8 meses aproximadamente, me nombraron jefe de la carrera. Y empezamos a hacer todos los cambios. El cambio que era necesario, actualizaciones, y sobre todo lo que es la impronta, el incentivo a los estudiantes. Yo creo que los conocimientos nunca están acabados, y los conocimientos siempre los vamos teniendo, de hecho, hasta el día de hoy yo sigo estudiando. Y todos debiéramos seguir siempre estudiando. Pero hay una cuestión que es muy importante, que siempre lo digo: C más H por A. Conocimiento más habilidades, eso suma, pero lo que multiplica es la aptitud. Entonces, siempre a los estudiantes de cuarto medio de ese momento, esa fórmula es muy
1: Una muy,
0: mía.
1: muy buena impresión.
0: Sí, esa fórmula es de un sociólogo, entiendo, español, que lo sigo hace mucho tiempo, y siempre dice C más H por A. El conocimiento y la habilidad suman, pero lo que multiplica finalmente es la actitud.
1: Totalmente.
0: Entonces, y empezamos a trabajar con los chicos, y la verdad es que tengo las mejores recuerdos y experiencias. Yo ahora he tenido, no sé, 21 años, más o menos, y me relacionaba con chicos de cuarto medio, tercero, cuarto medio,
1: Muy cercano
0: muy
1: de edad.
0: cercano, nos daban muy bien, pero siempre con el respeto, nunca tuve mayor problema. Y una familia muy vulnerable, además. Y hasta el día de hoy tengo contacto con ellos, son grandes profesionales, son gente de banco, son peritos mecánicos o eléctricos, porque también les interesa los mecánicos y eléctricos de la especialidad, la FACH, qué sé yo, y son, de verdad que hasta el día de hoy tengo contacto, no nos hemos reunido, pero tenemos que tener que estar reunidos. Y eso me significó algo interesante esto, porque después de eso me di cuenta que hacía, a mí me hizo muy importante que hacía falta gestión o administración, una mirada, digamos, desde este punto de vista, que era la educación. Y orienté mi ingeniería comercial a especializarme en temas de educación. Fue así que después, gracias a Dios, pude construir unas becas, me conseguí unas becas, me estudié en Finlandia, estuve estudiando en España, en Alemania, en el mismo contexto de la educación secundaria. Y en ese contexto vino la Revolución Pingüina, etcétera. Estuve trabajando un momento con Mario Maestro, con Educación 2020, con la Unión Internacional de Piano. Empezando a hacer la revolución, digamos, o tratando de significar o de encontrar la coherencia real a lo que fue la Revolución Pingüina en su momento. Digo coherencia real porque podríamos estar hablando otro programa entero sobre la Revolución Pingüina. Y así fue como que empecé en educación, después me dijiste en esa línea y me quedé en educación. Y porque encontrábamos que había un hecho importante. No hay ingenieros comerciales, por ejemplo, que estén en esa línea. Inclusive un colega o futuros colegas siempre me preguntan cómo lo hacen, por ejemplo, de cuarto, quinto, ingeniería comercial, ¿cuál es? ¿Qué sugieren? Yo siempre digo, busquen el nicho en donde deben estar. Yo siempre digo, en todas las carreras hay algún ramo de administración. Eso quiere decir que en todas las necesidades de la vida tienen que aprender a administrar. Por lo tanto, el ingeniero comercial o es necesario, o es el más necesario, como quieran llamarle, pero es necesario. Por lo tanto, cada uno puede buscar su especialización. No por nada hay un administrador de obra en la construcción. No por nada hay siempre un director de administración o finanzas en la construcción. Independiente del giro, no sea administración profesional. ¿Me entiendes? Y así como llegué hasta el año 2019 aproximadamente, en ese rato también, formé mi empresa. Actualmente tengo un holding que trabajamos, que sobrevivió pandemia.
1: Bien variado.
0: Sí, porque la verdad que era siempre buscar oportunidades. Mi mamá siempre me decía, las oportunidades no se pierden, se traspasan. No las pierdan. Entonces siempre con el afán de buscarlas, de establecernos, de mostrarnos también un poco de lo que, donde veníamos, de lo que habíamos estudiado. Y de perfeccionarse cada uno. De hecho, los negocios son bien variados. O sea, los giros son totalmente variados y les comentaré. Pero tiene que ver justamente con eso, con quizás con una amplitud de temas que digámoslo, quizás el ingeniero comercial tiene que aplicar. Es decir, siempre hemos dicho, tiene que ser tan científico
1: como humanista. Será parte del ingeniero comercial, o será parte de tu múltiple inquietud, de tu personalidad, que siempre
2: es como una persona también integral de diferentes tipos de habilidades.
0: Puede ser que soy tal, quizás por mi hiperactividad, puede que sea, pero sí yo creo, de verdad, que fue parte de, por decirlo, bueno, o sea, para que se entienda bien, lo voy a decir entre comillas, del lavado de cerebro, digamos, mientras uno estudia. Porque cuando uno entra como ingeniero comercial, entra como un pollito de cuarto medio, con muchas ganas, ¿cierto? Pero sin embargo, yo me di cuenta que dentro de la carrera, a mí me hicieron clic muchas de las conversaciones que tenía con mi docente. Pero hay un factor bien importante y no quiero, sé que tenemos una cosmovisión cristiana, pero tampoco quiero ser, que se entienda como que, claro, está diciendo porque está en la Universidad Adventista, no sé qué tiene que ser, no tiene que ver con eso, pero sí tiene que ver en cómo comenzamos el día. El día hay que comenzarlo despejado, tranquilo, meditando, autoinspeccionarse, ordenarse, empezar el día ordenado. Por ejemplo, la noche anterior, yo ya sé con qué voy a empezar el día de mañana. Entonces, ya en la mañana me levanto y ya sé lo que tengo que hacer, no pierdo tiempo pensando. Pensando en qué voy a hacer, sí. Cómo me ordeno. Ese tipo de cosas, y esas cosas son las que me ayudan a ordenar un poco más la vida, la existencia. Y es lo que ayuda también la consolidación de BCM que tú me das.
1: Sí, y es impronta, que es lo que tiene BCM que tú has puesto este sello. ¿Cómo lo definirías?
0: Yo creo que está al servicio de las personas. Y esto es de la carrera de toda la vida. Siempre se ha pensado que los ingenieros comerciales son como comillas, los cuicos, los que siempre los patrones de fondo, los que dan las herencias de otros, etc. Pero creo que nosotros es ser humano, es ser persona, ¿me entiendes? Es tratar a todos como un par, como un equipo. Siempre me acuerdo de una clase que hablábamos de administración, más o menos de la jerarquización circular, que no era piramidal, no había una estructura, había un jefe arriba y abajo las bases. No, era piramidal. El que estaba encargado estaba al medio, pero estaba flanqueado siempre por su equipo, que era como circular, ¿no? Me encanta ese concepto y creo que dentro de lo que hemos procurado acá con todos los chicos, o sea, no es solamente una impronta mía, Patricia, sino que con todos los que trabajamos en el equipo de vinculación con el medio, es estar al servicio de, porque nosotros somos articuladores, quienes se llevan el trabajo duro son los docentes, pero si nosotros podemos facilitar de repente, por muy
1: ahora estamos en año de acreditación. Y yo te escuchaba ahí de la
0: crisis
1: aguda. ¿Cómo estás enfrentando este desafío en relación con el medio?
0: La verdad que desde el tiempo 1, digamos, el tiempo 0, de la acreditación anterior, yo creo que los padres ni siquiera sabían, ¿no? Ni siquiera tenían informe, que nosotros ya no hemos puesto para trabajar en la acreditación que viene, esperamos que estén frutos todo el esfuerzo que se ha llevado durante estos aproximadamente. No digamos que nos sentimos como relajados y como confiados, pero sí tranquilos de que tenemos lo que tiene, lo que busca en rigor la Comisión Nacional de Acreditación. Y logramos también una apertura de la universidad junto con otras universidades, en el cual ha posicionado la vinculación con el mío de nuestra universidad. Y perdón que sea tan autorreferente en esto que lo diga, pero que nuestra universidad igual lidera varios procesos nacionales en cuanto a vinculación con el medio. Y creo que es importante, no por el director ni por el equipo de BCM, sino que por la universidad misma. No por nada la universidad está en el directorio de la red de vinculación con el medio, que es la red más importante, que de alguna manera, comillas, asesora a la sanidad de vinculación con el medio. No por nada está administrando, dirigiendo la red de vinculación con el medio de la Corporación de Universidades Privadas. Y entre otras, si le hablaba de otras redes que se han establecido. Entonces, por eso estamos tranquilos, pero obviamente siempre tranquilo, nervioso, como decía, pero siempre preparado para enfrentar lo que sea, pero conscientes de que no enfocamos en el trabajo.
2: Me gustaría saber cómo le gustaría que evolucionara la relación entre la universidad y el mundo de empresas.
0: Mira, y eso es, bueno, tú dices, porque con compañía que está de coordinador y que esta coordinación está dentro de la dirección, uno puede, desde la mirada como ex alumno, puede recoger muchas fortalezas de lo que uno mismo aprendió, vivió. Si nadie me va a contar lo que vivió un egresado después que salió, eso es y lo viví en tiempos donde el Estado era la prioridad, digamos, nacional o que era internacional. Entonces, yo creo que lo que nosotros tenemos que siempre mejorar es esa relación de cercanía, de fidelización, como digamos, de egresado con la universidad, como dice su alma mater. No por nada es el alma mater, es decir, ojalá recordar siempre la universidad como independientemente de las cosas que nos pasa, y lo pasa rabia, todo lo que quieran, como estudiante, malas notas, reprobación de ramos, si quieren, todo lo que quieran. Pero sin embargo, se hace relevante el camino, como siempre hemos dicho, lo relevante es el camino. Ojalá se nos pase el tiempo, no se la va a dar el impacto de la misión. Pero yo no quiero lo descartaron. Yo pasa acá, pero dentro de la dirección, valorizando con la verdad que también tiene mucho que hacer.
3: Historias y experiencias laborales. que ha venido a decir nunca más ofrecer.

0: Para que la verifique.
1: A ver, veamos esto de Petra. Transmitido primer programa.

0: Sí, está todo correcto. Sí. 4G, 4G y sale 4G. Ahora sí. Ahora sí puedo renombrar todo.
1: Voy a agarrar toda la cartera, ¿no?
0: Sí, bueno. Toda la carpeta y las puedo ejecutar. Es un programa donde yo ejecuto y cambio el nombre, sale la nota y cambio el nombre de
1: la canción.
0: Así que vamos a hacer.

0: Rodríguez, de la Universidad Adventista de Chile y del área de radio. Le estamos saludando para acompañar donde usted se encuentra. En estos momentos se encuentra con nosotros en nuestros estudios el decano de la Facultad de Ciencias de la Salud de la Universidad Adventista de Chile, el doctor John Carreño, ya un amigo de la casa. ¿Cómo está, John? Un gusto saludarte.
1: Estoy muy bien, gracias a Dios.

tenemos muy buenas noticias. Fue un congreso extraordinario el que asistí. Así es que para acompañar donde usted se encuentra. En estos momentos se encuentra con nosotros en nuestros estudios el decano de la Facultad de Ciencias de la Salud de la Universidad Nato de Pica de Chile. ¿Quién es tú?

chiquito. Eso no tiene terapia. Matronas, ¿cierto que cumplen el rol?

juego, en pinto, estoy pensando en accidente cerebrovascular, GIA, por ejemplo, que implica nuevas carreras. No sé, nuestros alumnos, nuestros directores de carrera, ¿qué decir? Entonces, no es fácil llevar una mochila tan cargada, ¿cierto? Pero cuando esa mochila lleva cosas interesantes, no se hace tan, tan pesada, y es lo más importante. Gracias por tu minuto. No, gracias a ti, Alexis, por esta entrevista y, bueno, un saludo muy afectuoso a todos los auditores quienes escuchan la radio. Porque probablemente ellos comentan también, fíjate, al interior de su familia, y nos gustaría invitar a ellos, aquellos que tienen hijos, por ejemplo, que están ya en edad de estudiar en la universidad, nietos, sobrinos, que piensan en nuestro proyecto educativo. Realmente formamos profesionales muy comprometidos con Dios y también con la sociedad. Así que un abrazo a todos. Fue la voz y la entrevista.

tengan buenos días. Gracias por estar en nuestra sintonía. No es fácil llegar a Chile. Fue la voz y la entrevista del doctor John Carreño Salgado, decano de la Facultad de Salud de nuestra Universidad Adventista de Chile. Y a ustedes gracias por seguirnos.

0: Alessia me dijo que quería quedar un pendrive acá.
1: Sí, lo estoy usando. Pero. ¿Necesitas ocupar algo urgente?
0: No, no, no, nada, urgente. Es para pasar el programa acá nomás y probarlo en el equipo este. Y una crisis. Entonces, en la tarde la puedo hacer. Ah, la tengo un frito.

0: Ya, amigo, estoy casi listo con el pendrive.
1: ¿Cómo?
0: Estoy casi listo con el pendrive.
1: Ya.
0: Lo voy a ocupar en este rato, ¿no?
1: No, no, esto es una cosita rápida y listo.

Buenos días.

gracias a Dios, Lima. Yo estuve precisamente en Orlando. ¿Qué significa esto? Una mochila tan cargada. Toda esa mochila lleva cosas interesantes, no se hace tan pesada, y es lo más importante. Gracias por tomar esto. No, gracias a ti, Alexis, por esta entrevista. Y bueno, un saludo muy afectuoso a todos los auditores que les escuchan la radio. Porque probablemente ellos comentan también, fíjate, al interior de su familia. Y nos gustaría invitar a ellos, aquellos que tienen hijos, por ejemplo, que están ya en edad de estudiar en la universidad, nietos, sobrinos, que piensan en nuestro proyecto educativo. Realmente formamos profesionales muy comprometidos con Dios y también con la sociedad. Así es que un abrazo a todos. Fue la voz y la entrevista del doctor John Carreño Salgado, decano de la Facultad de Salud de nuestra Universidad Adventista de Chile. Yo te doy gracias por seguirnos.

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1: ¿Ya terminamos?
2: Sí, qué increíble.
1: ¿Qué no te dijeron eso?
2: Hay que ver esto.
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2: Es cierto, lo menor aporta.
3: Sí.
2: Esto llevaron a qué dirección inventamos.
3: Pues aquí de divulgar lo sí, que nosotros sí hacemos,
2: ¿sí? Que uno puede entender tan cuánto tiene tan línea con lo pudo venir a contar esta cosa. Hablo para ustedes.
3: Ya, tenemos el fondo.
4: ¿Pasó?

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1: Esto no menor es razón de que esté dentro de nuestra universidad.
0: Instante de entrevistas en Radio Universidad Adventista y gracias por estar en nuestra sintonía. En esta oportunidad tenemos a un gran invitado por su actividad que tiene dentro de nuestra universidad. Nos ha costado un poquito concretar la visita, pero lo bueno es que estamos acá, doctor. Estamos junto al doctor Miguel López Espinosa, académico de nuestra universidad, investigador y muchas cosas más. ¿Cómo está? Un gusto saludarlo.
1: Muchas gracias, Alex, por la invitación. Sí, tienes razón de que
0: dentro de nuestra universidad.
2: Manuel, si yo manejo, la Alexi igual está manejando.
3: Hay interrupción. Sí, pero es que pero él está destacando.
0: Estamos junto al doctor Miguel López Espinosa, académico de nuestra universidad, investigador y muchas cosas más. ¿Cómo está? Gusto saludarlo.
1: Muchas gracias, Alex, por la invitación. Sí, tienes razón de que no nos. El tiempo no.
0: Nos apremia.
1: No nos apremia. Nuestra actividad es académica, pero de igual forma estamos acá y agradeciendo la oportunidad de divulgar lo que nosotros hacemos.

0: empresa. 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
8: ¿cómo están ustedes? A todos bienvenidos. Estamos en otro instante de entrevistas en Radio Universidad Adventista y gracias por estar en nuestra sintonía. En esta oportunidad tenemos a un gran invitado, Profesor doctor Miguel López Espinosa, él participó recientemente en el 25º Congreso de Nutrición organizado por la Sociedad Chilena de Nutrición y realizado entre los días 5 y 7 de noviembre del año pasado en el campo San Joaquín de la Pontificia Universidad Católica de Chile. Cuéntanos un poquito así en grandes rasgos acerca de eso, un gran acontecimiento también.
10: Sí, bueno, este congreso se realiza regularmente, ¿ya? Cada dos años.
8: Ya.
10: La Sociedad Chilena de Nutrición y Bromatología organiza este congreso, que es una oportunidad donde nosotros, los investigadores del país y fuera de ella, proponemos, ¿no es cierto?, resultados, ¿no es cierto?, damos a conocer nuestros principales proyectos de investigación. Uh-huh. Hay un diálogo, ¿no es cierto?, intersectorial, ¿ya? No solamente existen nutricionistas, vienen médicos, vienen enfermeras, vienen kinesiólogos a aportar de esa manera, intentar contestar preguntas de investigación ligada a la nutrición pública,
8: exactamente,
10: toxicología, bromatología, etc.
8: Bueno, en la ocasión que conversábamos recién, usted presentó en modalidad de póster el trabajo titulado Relación entre circunferencia del cuello tejido adiposo visceral en adultos chilenos de 21 a 60 años. ¿Cómo sí podríamos aterrizar eso? Es un tema muy interesante y que el golpe de vista se torna más ansioso de conocer aún.
10: Sí, interesante desde el punto de vista de que la circunferencia del cuello. Uh-huh. es un indicador muy fácil de medir, ¿cierto?
8: Sí.
10: De hecho, hay muchas más personas que están dispuestas a hacer medidas de cuello. Uh-huh. Que, por ejemplo, desprenderse de ropa. Sí. Y ser medido para el peso.
8: Exactamente, sí.
10: Y por lo tanto, hace varios tiempos atrás, uh-huh, la circunferencia de cuello ha ido ganando terreno como un indicador antropométrico. Uh-huh. Que puede predecir hasta, por ejemplo, eventos cardiovasculares.
8: Exactamente. Bueno, nosotros los varones, bueno, en el tiempo de cuando se usaba la corbata, hay muy poca gente, sí, que se ve con corbata hoy día, ¿no? Nos compramos una camisa y nos dicen, ¿cuál es su circunferencia del cuello? No tengo idea. Entonces, uno se pone la camisa, ¿cierto? Y ya la corbata no abrocha. Es un índice que usamos también un poco subido de peso.
10: Exacto. Y en el fondo, la circunferencia metabólicos más complicados que puede llevar a, por ejemplo, un infarto cerebrovascular, un infarto miocardio, por ejemplo. Por lo tanto, medirlo y evaluar qué punto de corte,
7: ¿Está ocupando el Alexis? ¿Tú estás ocupando el Alexis?
6: ¿El Alexis? ¿Puedes seguir tan tiro?
7: No, tranquilo.
6: Porque yo la tarde tengo toda la tarde libre. Para hacer
10: publicamos mediante el post de
7: ¿Cómo se financia este tipo de investigación?
10: Y para todo nuestro...
11: Es parte de nuestra historia también. Sí. Por lo tanto, a mí me parece que las posibilidades de desarrollo en esta área que ahí
10: no lo hicieron, no están estudiados. Los estudiantes que cursan 4 años antes de irse a las prácticas profesionales ya tienen su primer paper.
6: Exactamente.
10: Ya tienen su primer paper, tuvieron su primera experiencia en un congreso, ¿ya? Y por lo tanto, el financiamiento, ¿no es cierto?, fue producto de un proyecto interno de la, donde la universidad, ¿no es cierto?, nos otorgó dinero para hacer las mediciones. Los chicos, los estudiantes, nuestros estudiantes, que fueron 3 personas, tres estudiantes que actualmente ahora están desempeñándose como internos en su diversas unidades de práctica, llevaron a cabo este estudio y por lo tanto tuvieron resultados, preparamos este póster y lo presentamos. ¿Sí? Entonces, como les digo a nuestros estudiantes de primer año, con cositas pequeñas podemos aportar. La Universidad Adventista de Chile y nuestra carrera de nutrición y dietética, ¿no es cierto?, tiene el capital humano para poder desarrollar investigación en la cual tiene la posibilidad de
12: ser presentada
10: en congresos nacionales o mejor aún, en un paper, publicar un paper científico en una revista de renombre.
7: Ahora, ¿cómo llega?
12: Pasa no solo como en el caso de la editora, que pasa que nosotros trabajamos la merluza y ya después aparece que está buscando habitualidad con la embarcación.
10: Esa pregunta me
12: la caso de la embarcación propia y el dueño de la embarcación que era armado en este caso. Pero,
10: ¿cómo llegué a hacer revisos de tales? ¿Por qué? Porque en el fondo, las editoriales contactan. Ciertos profesores, a ciertos académicos, ¿no es cierto?, de diferentes formas. ¿Ya? Lo que yo creo, lo que yo pienso, es que me contactaron, ¿no es cierto?, mediante las publicaciones que yo he publicado.
7: Es decir, usted ese proyecto de investigación lo envía y otros están lo revisan.
10: Exacto. Entonces, a ver, convengamos que las casas editoriales, ¿no es cierto?, tienen un set, un grupo de personas expertas en el área que se supone son los que validan un manuscrito que pretende ser publicado en esa revista. ¿Ya? Esta casa editorial en la cual usted menciona, ¿no es cierto?, esta pregunta, es la Springer Nature. ¿Ya? Esta casa editorial está en Londres, ¿ya? Es la conformación de dos casas editoriales, la Nature y la Springer, son casas editoriales antiquísimas del 1800, no sé, que están funcionando, y que en el 2015 se fusionaron. Esas casas editoriales, ¿no es cierto?, buscan activamente personas expertas del área y le piden a uno revisar un manuscrito. Ese manuscrito es revisado por uno y da una opinión cuantitativa y cualitativa. ¿Ya? Y es el editor de la revista es el quien decide, ¿no es cierto?, la potencial publicación de ese manuscrito.
7: Ahora, sumando todo esto, doctor, es interesante cómo usted que se logra
12: esa investigación
7: todos los años.
12: Exclusivamente para la compra de la subpesca regional. Pues así, ¿saben qué?
7: Muchas veces hemos tenido un sueño de comunicación de traer cara a la comunicación de los alumnos en la radio, porque es muy interesante.
10: efectivamente,
12: también están
10: colaborando desde 2015 en el comercio. Me acuerdo que en el 2015 había cero. Cero público. Ahora hay la curva de publicaciones desde el 2015 hasta el 2026, inclusive ha subido exponencialmente.
7: Importante eso.
10: Y eso implica el trabajo continuo de los profesores, incentivando a nuestros estudiantes de que sí se puede.
7: De que sí se puede sumar la importancia de la investigación dentro de una empresa de inicio, ¿no?
10: Exacto. Dentro de la Facultad de Ciencias de la Salud y Nutrición, ¿no es cierto? Y leemos impreso, ¿no es cierto? Un gran background investigativo. Ya nuestros estudiantes saben que el proceso de TPC no es solamente desarrollar un tema y que se vaya a guardar polvo o acumular polvo a una biblioteca.
7: Es como, y muchas veces dentro de la universidad, muchos alumnos tienen ese chip. En sentido que tiene que estar cumpliendo un requisito.
10: Es el famoso requisito de la licenciatura N. Sin embargo, le hemos impreso tanto a los mismos estudiantes como también a los profesores de que vayamos un poquito más allá. ¿Ya? Sin embargo, o sea, no obstante, terminar el TFC es el requisito para la licenciatura,
7: sí, ¿cierto? Sí.
10: La publicación para mí y para muchos de nosotros, los profesores, es una casi obligación ética,
7: interesante, sí.
10: En donde no puede todo este esfuerzo de un año, ¿no es cierto?, estar resumido en unas par de hojas y estar guardado en una biblioteca. Se supone que la divulgación científica permite, ¿no es cierto?, movimiento de conocimiento. Y nosotros como universidad no solamente somos transmisores de conocimiento, sino que además nuestra labor es de producción de ese conocimiento.
7: Exactamente, sí, sí.
10: Y por lo tanto, que no nos quedemos como una universidad netamente transmisora, sino que debemos de ser una universidad, carrera, facultad, etcétera, colaborativamente en intentar producir nuestro propio conocimiento. ¿En qué deriva eso? En que en el caso particular de nuestra carrera de nutrición dietética, la gran mayoría de los TFC están publicados, quizás no en las revistas más top, ¿ya? Pero sí está el intento de muchos profesores, de los estudiantes, de saltar esa barrera de que no quede guardada en una biblioteca, sino que aparezca en alguna revista. Aparezca en una revista o aparezca en un post, en un congreso. Es decir, que la universidad salga, ¿no es cierto?, a más de 100 años de existencia, que salga al mundo y que pueda demostrar las capacidades de no solamente formar capital humano, sino que también ser semillero de nueva investigación científica. Sí. Y en ese contexto, por ejemplo, si la diferencia de cuello es una cosa tan básica, ¿no es cierto?, de medirnos, ¿no es cierto?, el perímetro de cuello nos ha servido para producir, a ver, estoy pensando, 4 papers y un post. Conociendo que esa circunferencia de cuello es poco quizás relevante en el ámbito de la salud pública, hemos intentado promoverla como un indicador importante para la evolución de un paciente. Y en el caso mío de ser el revisor de pares, bueno, es otra forma de contribuir al conocimiento científico. No en la producción del peso, sino que en mi caso particular, en la revisión de potenciales pesos que van a estar publicando en la revista científica.
7: Qué importantes son esos pasos, evidentemente, para los académicos y también encantar a los alumnos para pensar un poco más allá del efecto de la investigación.
12: Sí.
7: Para las personas que recién se enteran a nuestra sintonía, estamos conversando con el doctor Miguel López Espinosa, que es académico de la carrera de Nutrición y Dietética de la UNACH,
12: ustedes tengan buenos días. Gracias por estar en Argentina, en la Universidad Ecuador, ya lo mencioné. Entonces, la verdad es que no.
7: ¿Qué significa para el UNACH que un uso académico sea parte del cuerpo editorial?
12: De pero cuando esa mochila lleva cosas interesantes, no se hace tanta.
6: Manuel, acá hay Easy.
7: Creo que para
12: doctor John Carreño Salgado, decano de la. Te gracias por seguirnos. Porque queda la conversación.
13: ¿Qué te compras?
6: Un termo. ¿Ah? Un termo. Hay algún cafecito. ¿Cuánto te compras? A 9 lucas.
13: ¿Un minuto?
6: Sí, porque una Stanley y.
13: Igual tengo uno para. Ya, toma la tele.
6: Que te tengo que aprovechar que está barato. De 20 lucas.
13: Yo fui un día a. ¿Centro? Pasamos por casualidad a una. Almacén en París, pues. Y segundo piso. Y de repente hay una. Donde guardan los tazones, ¿cómo se llama? Unos tazones bonitos, así, pesados, eran bonitos y rojos, así, muy lindos. 1500 pesos los cuatro. Ah, así que tenemos 8 tazones, lindos, porque son de buena calidad y están. Ah, cuando quieras que estén.
14: La misión y misión de la revista.
12: Entonces, hay un primer filtro. ¿Quién lo filtra? El editor de la revista. Una vez que el editor haya dicho, ok, cheque,
10: de forma ciega,
12: ese manuscrito, ¿cierto? Es plausible. O se condice con respecto a la
10: revista pública. A otro par revisor esta misma responsabilidad. Por ejemplo, yo no conozco quién es el otro par revisor.
13: Tengo más idea.
10: Generalmente, ejemplo, si yo vengo de Chile, ¿cierto? El otro par revisor lo más probable que sea de Asia. ¿Ya? Y que el autor sea un americano o un europeo. Es decir, personas que geográficamente es muy poco probable que nos conozcan. Eso lo hace el editor y por lo tanto el otro peer review revisa, entrega su opinión. ¿Ya? Si yo digo A, el otro peer revisor dice B, el editor tiene que convocar a un tercero. Por lo tanto, entonces riguroso, quizás es largo, ¿ya? Muchos autores se quejan de que no me dan nunca la respuesta, claro. 5 meses, 6 meses se puede demorar, 1 año se puede demorar el proceso de respuesta si el paper se publica o no se publica.
7: Esa publicación es en inglés.
10: Exactamente, exactamente. Nos comunicamos en inglés, uh-huh. ¿Ya? Entre nosotros y lo que pasa en inglés. Esto que en el fondo obedece a una casa editorial, una de las más importantes del mundo, que alberga revistas, que alberga revistas de un alto factor de impacto. Las revistas, las más de 200 revistas que alberga Springer Nature, son dos cuartos, que en el fondo son cabeza de lanza de la investigación mundial.
7: Por eso es importante este tipo de investigación, principalmente para los investigadores y también para los alumnos de nuestra universidad. Bajando un poco, ya casi realizando la entrevista, doctor, en la participación estudiantil de nuestra universidad, ¿qué competencias específicas fortalecen los alumnos al involucrarnos en este tipo de investigación?
10: A ver, competencias que fortalecen a los alumnos, o sea, un par de reviews implica una alta responsabilidad y también una alta capacitación. ¿Ya? La misma editorial
12: para evaluadores,
10: para estándares. Es A o no. No recibe ningún pago. Para evitar implicancias. en el proceso de la decisión de la edición editorial de un paper en la publicidad. En efecto, desde el año pasado a este me ha tocado revisar quién se ha pedido y solamente uno se ha publicado.
14: No recibe pago.
10: Y eso no implica dinero de por
14: medio.
10: Hacia los estudiantes, hacia nuestros estudiantes. Si yo estoy capacitado, yo estoy entrenado con la, efecto, con la forma que el Cybernet espera que yo realice, ¿qué es lo que yo creo que los estudiantes esperan de mí? Sí. Lo que estudiantes esperan, los estudiantes tienen la mejor calidad. Es entregarle la información hacia los estudiantes de la mejor calidad posible, con la mayor velocidad, aprovechando que yo soy el profesor de la Asignatura de Metodología de la Investigación. Por lo tanto, ellos les puedo asegurar que la información que yo estoy entregando en el curso de Metodología de la Investigación es la misma información
14: con la mayor
10: esperaría de yo entregarle a un autor de un manuscrito. Por lo tanto, lo que hago en la clase de metodología de investigación no es solamente traspasar lo que dice el libro, sino que muchas de las cosas que yo les hablo es traspasar experiencias como perdón. Es decir, los objetivos se hacen no como dice el libro, los objetivos se escalan como los que se deberían asumirse en la experiencia.
7: Yo creo que en todo ese sentido esa vuelta también, ¿no? Fuerte a los alumnos a enfocarlos en ese sentido, porque muchas veces se dice, esto es de libro, esto es de texto, pero sacarlos de ahí a un terreno como más pensativo, como más reflexivo en relación al tema, es un trabajo también.
10: Es un trabajo largo, es un trabajo riguroso. Muchas horas de trabajo en el
14: libro. Esto es de libro.
10: Quizás más de las que aparecen en el programa de clases. ¿Sí? Pero, ¿cuál es la consecuencia? Que una alta tasa de nuestros PPC están publicando en la red. Quizás no del tipo de Spring Venture, pero sí están publicados. ¿Cuál es la gracia de eso? Cuando los estudiantes ya se transformen en profesionales y vayan a buscar trabajo, ¿cierto? El reclutador o la reclutadora se va a fijar en el centro.
7: Sí.
10: No solo en profesionalización del mercado, solamente como experiencia en sus prácticas, sino que además que vengan a haya acreditado como una vez que o haya sido ponente en el Congreso,
7: eso suma, suma.
10: Sí. Y eso aumenta la posibilidad de que se fije en ese estudiante. No por ser de la marcha, sino que porque el currículum traspasa esa medida en blanda que comparado con el
7: proceso que no suma,
10: ¿cierto? Una comunicación operaria del Congreso. Por eso, la comunicación no es un lastre. Debería ser entendida como una oportunidad, tanto para el estudiante, para su formación y también para la universidad, porque en el fondo acaba como están obligando a desarrollar mejores indicadores, ¿cierto? A la universidad acreditada.
7: Y también una forma de coaching de nuevos investigadores, nuevos, un seminario nuevo en nuestra universidad. No pensamos antes de analizar, estimado doctor Miguel López Espinosa, ¿alguna cosa que usted quisiera agregar antes de terminar esta entrevista? Y por qué un alumno o un joven decidir estudiar la carrera de
14: nutrición en tu universidad.
10: Mensaje dirigido a nuestros colegas.
14: Quisiera
10: la facultad de ciencia de la salud y también del resto de la facultad. Porque se pueden hacer con muchas cosas. No es necesario implementar el laboratorio de dinero invertido. Lo podemos hacer desde un lápiz en
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0: la sala de los CEO.
1: Ay, pero
0: la sala de los CEO.
2: Cabezón, amigo colaborador.
0: Ordenando el puzzle. Este es un sueño, Manuel Tepet. Oye, tengo la duda aquí, amigo. Te había enviado un mensajito atentamente. Parece el profe viene. Si no, para dejar el de atentamente. Tú.
3: Ya. Voy a buscar el tiro del tanque.

0: 11, ¿a qué hora era? A las 12, César, era a las
1: 11.
0: 11 de la mañana.
1: A las 11 de la mañana, ya. 11 a 12.

0: que tengo que grabar yo en la tarde. Aquí tengo yo anotado. Bueno, pronto particular.
1: Esto me está hablando el de Muchachos del Agro.
0: Ya.
1: Pero me dice que no puede esta semana su invitado, así que podríamos liberar un espacio.
0: Ya. El podcast de Parvularia nunca me lo confirmaron. Violet Vázquez, hoy día de 3 a 4.
2: Sí, hoy día de

0: ¿Todo?
1: Bayern Vázquez, ese es zona de bienestar.
0: Sí, zona de bienestar.
1: Ya.
0: La Bayern. De 2-5.
1: La Bayern. De 2-5.
0: No, pues hoy día está libre, perdona. Es más.
1: Ya.
0: Sí, hoy día no.
1: Hoy día no.
0: No va porque está libre hoy día.
1: El martes. Bueno, veamos los lunes. ¿Hoy día alguna grabaciones?
0: No, no. Ya. Ya mañana. Vaya, vaya. No.
1: Martes, por la tarde.
0: 14:05, martes.
1: Ya. 14:05,
0: 14:45.
1: Hasta las
0: 14:45.
1: 14:45,
0: sí. Viene Farma Conciencia.
1: De 14:05 a 14:45.
0: Sí. Ya. Eso es lo que tengo mañana.
1: Farma Conciencia. El miércoles.
0: Miércoles. Está desde las 2:05 hasta las 4:30. Este ya va a ser largo. Porque parte de las 9 de la mañana
1: suele bienestar. ¿Cierto?
0: Suele bienestar. Y estaríamos esta semana.
1: Ya.
0: Solamente
1: el solamente eso.
0: Digamos. Por sí. Ahora, porque tengo, estoy armando la de la metiendo aquí entre medio la de la profe de farmaconciencia y lo otro, y apenas lo tenga, tengo el de detalle, pero estoy emitiendo este ahora.
1: Ya,
0: la próxima semana me dice, los programas, a las 12. Entonces, no iría esta semana que aquí tengo el libro. ¿Por qué? Porque tenía la duda, porque me parece mucho que él me decía que tenía la posibilidad de hacer dos programas.
1: No, pero sí, me voy a contestar.
0: Seguiríamos haciendo atentamente a las 12 al tiro, porque si mañana no hay nadie. La que está complicada es la profe de. Entonces estoy viendo dónde la coloco aquí. A la profe de socialmente conectado, porque puede de las 8:30. El miércoles.
1: Uh-huh. A las 8:30.
0: Pero a las 9 partes son el bienestar. Me dijo, yo podría hacer un espacio ahí, pero necesito hacer los tres programas de una y cierro ahí.
1: Sí. Pero no haber, este horario fijo para los que vamos miércoles también, para la segunda semana de junio.
0: Es que ya no, la profe me dice que no podía la otra semana. Entonces, para no atrasarnos su. Porque si no, esta semana, lo que me dice es que no hay problema de forma de conciencia, me dice, ajuste, me la otra semana.
1: Lo que podríamos hacer es hablar con.
0: Claro, como la Valle, le dimos toda la.
1: Mandó
0: todo su.
1: Sí, ella es bien.
0: Entonces, la idea no es correr a ella, es correr. Es ver si la profe podemos hacer a las 8:30 un programa y a lo mejor ella decirle que venga en la tarde, que en la tarde del martes no
1: tenemos
0: nada.
1: Claro, no veo así nomás, porque es más movible, así que la gente explora tu mente. ¿Ellos graban esta semana? Ah, no, no lo hace, no. No sé, tengo libre de eso,
0: pero el de atentamente tengo ya la duda.
1: Ya. Si me contesto, cuando apenas me conteste, yo le te
0: envío. Y para una bajotica le me imagino que va. Trayectoria ya la ajusté aquí, ya me voy a confirmar ahora, porque igual estábamos complicados porque me había pedido en la mañana, pero dije no,
1: ya,
0: para el jueves a esa hora. Y me falta ajustar la
1: muchacha, el fármaco, sí, ese muchacho de la
0: hora. Estaríamos más o menos claro. Pero en las tardes serían estos por ahora.
1: Ya me aseguran la grabación para el jueves con la Serena.
0: Claro. ¿Esa le quiere hacer a distancia o le quiere hacer?
1: Pero, mira, yo lo voy a tratar de hacer la distancia.
0: Ya, para que yo vea el tema del Zoom. ¿Para el jueves? ¿Para el jueves sería? ¿O?
1: No, yo creo que puede ser movible.
0: Ojalá en la mañana. No, pero en la mañana, el jueves.
1: ¿Jueves en la mañana?
0: Jueves en la mañana podría ser. Jueves en la mañana está. De las 11 de la mañana está. Después para no terminar la 1, faltan los otros. ¿Y si será el viernes? ¿Que el viernes no tenemos nada en la mañana?
1: Mira, voy a ver porque ella como se ella tiene unos horarios asignados, pero mira, yo más rato hablo con ella y capaz que se la podemos hacer vía Zoom o teléfono.
0: Como para salvar estos días que
1: estamos grabando
0: hartas cosas.
1: Sí, sí. Sí, lo voy a hacer eso mejor para no complicarse los horarios, porque hay otras cosas igual.
0: Es que este me llenó, yo no sé cuántos programas ella esta semana y la otra también, ¿no?
1: Parece que sí. pero vamos nomás con eso.
0: Son hartos, ¿no?
1: Teniendo el tiempo y el espacio para hacerlo. Estamos listos con los colorados.
0: Sí, no, ya no hay más.
1: ¿Dónde meter más cosas?
0: Porque ahora estamos tomando con los que son como los que ya veníamos haciendo, como Farmaconciencia, Muchachos del Agro, que impacta probablemente que todavía para la otra semana igual va a estar complicado porque tenemos otro horario.
1: Yo creo que para, bueno, estos programas van a, o sea, es la parte que tienen ellos para el primer semestre, pero estos van a durar para el segundo semestre también. Yo creo que terminando ya esta batahola de grabaciones, hacemos el asunto en video, como tú dices. Porque viene gente en la tarde y lo puedo grabar con el sistema de memoria. Ya.
0: Si saliera algo más, tío, si te puedes salir en la tarde, te aviso, pero te aparece y eso,
1: ¿no? No quería tener los horarios porque si no el profe ahí me empieza a ver.
0: Profe, está como
1: bueno, está en Centú. Cuando estamos en Santiago hay un productor. Se ve con el productor, compadre, ni el aviovillo, toda la cuestión. Iban de los cabros el video. ¿Cómo están, chiquillos? Bien, bien. Estaban en Centú.
0: Ya.
1: Pero no quería preguntar. Enviando el video a Centú, claro. Compadre, lo columpiaron más de un mes con el Centú. No están en Centú, yo sé que no vamos. Y sé quién nos va a invitar a almorzar después, ¿no?
2: Por supuesto.
0: Está con frío, así que está con
1: frío. Y usted en botellita de rica, creo, sí. Ya me he dado.

0: Profesora, mire, tengo de las 9 hasta las 4 y media, 5 de la tarde, el miércoles completo y el jueves también. Entonces, el jueves de la tarde no tengo nada. Entonces, estaba viendo que este día miércoles quizás se podría ajustar aquí, porque aquí no tengo nada de la tarde. Y el de Raquel y Catalina también, si se pudiera correr para la tarde del jueves, sería ideal, porque el jueves tengo toda la mañana con grabaciones. De las 9 hasta las 4 y media, 5 de la tarde, el miércoles completo y el jueves también. Entonces, el jueves de la tarde no tengo nada. Entonces, estaba viendo que este día miércoles quizás se podría ajustar aquí, porque aquí no tengo nada de la tarde. Y el de Raquel y Catalina también, si se pudiera correr para la tarde del jueves, sería ideal, porque el jueves tengo toda la mañana
1: Donald,
0: con
1: ¿encontró la
0: grabaciones.
1: revista?
0: Veamos para que vea que tenemos lleno, porque vente, no te creas. Profesora, mire, tengo de las 9 hasta las hasta el
1: Inauguración
0: jueves.
1: Radio UNACH. Oh, yo soy el 91-92. Este vino a la inauguración en octubre y en enero viajó a Santiago y falleció este alcalde.
0: ¿Alcalde?
1: Sí. Ex rector de la universidad, Sergio Lerpiña. Director
0: ¿El
1: de
0: vive
1: Radio
0: todavía,
1: UNACH.
0: no?
1: Bueno, él no, está muy de los 92 años.
0: Ah, pero va, viene acá la iglesia, ¿no?
1: Sí, viejito,
0: Sí,
1: viejito.
0: viejito, sí. Lo he visto.
1: Director de Radio Mundial Adventista. Realmente, presidente de la Unión de Socorro.
0: ¿Esta es la plata que sacaron?
1: ¿Saben? Y un
0: Porque
1: jefe
0: había
1: aquí
0: plata.
1: que la sacó y la botó. Entonces yo
0: ¿Esa?
1: la
0: Ah,
1: agarré
0: la garrafa, sí, me
1: y la
0: contaste.
1: guardé,
0: ¿Y
1: compadre.
0: las plaquitas están ahí? ¿O no?
1: Sí, hay que traer puro. Yo las tengo, hay que
0: Ah,
1: traer
0: ya.
1: puro en la silicona. Mira, el doctor, ¿cuánto es? José. Primero pasar.

0: Profesora, nos llegó un programa que tenemos que preparar y tenemos a todas las personas definidas desde este miércoles, miércoles de las 9 de la mañana en adelante. Entonces, vamos a terminar ese día a las 5 de la tarde de grabar. Entonces, podría a las 8 y media, pero a las 9 tengo que comenzar con el primer programa. Entonces, tenemos poco margen de tiempo para este miércoles y posiblemente el próximo miércoles también tengamos estos programas para grabar. Entonces, estoy viendo en qué momento ajustar todo. En las tardes no tienen tiempo ustedes para grabar, ¿cierto? Porque puedo el martes en la tarde y el jueves, ahí estoy viendo que también. Las personas definidas desde este miércoles, miércoles a las 9 de la mañana en adelante.
1: ¿Qué te puede dejar ese día,
0: Entonces,
1: amigo?
0: vamos a terminar ese día a las 5 de la tarde de grabar.
1: Vamos a la mañana, amigo.
0: Entonces,
1: Te lo agradezco
0: podría a
1: mucho.
0: las 8
1: Gracias.
0: y media, pero a las 9 tengo que comenzar con el segundo programa. Entonces, tenemos poco margen de tiempo para este miércoles y posiblemente el próximo miércoles también tengamos estos programas para grabar. Entonces, estoy viendo en qué momento ajustar todo. En las tardes no tienen tiempo ustedes para grabar, ¿cierto? Porque puedo el martes en la tarde y el jueves, ahí estoy viendo que.

0: Saberlo hubiera llegado tarde.
1: Y mañana igual.

0: está con el médico.
1: ¿Quién tú?
0: Ah, no, acá.
1: Sí, yo estaba el médico.
2: ¿Qué era usted diciendo?
1: ¿Yo?
0: Sí. El miércoles a las 2. Mañana de 9 a 11, y después en otro espacio aquí, de 2 a 4 y media, le doy un peso de tocar. Pero el miércoles, como al tiempo, como las 6 de la tarde. Y dije, bueno.
3: Ah, Juanquito.
0: Desde hoy. Pero.
3: Más un día.
0: No por la tarde, ¿no?
1: Se cargó el tuyo, ¿cierto?
0: Sí. Va a servir el 30 y la llave, lo que sea.
1: La cámara. Bien, amigo.
0: Cuídate.
1: Sí, tú. Ahí no. ¿Qué pasa? No me llames. Ahí, se coordenita.

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pues por el momento la única obligación de mis hijos es la escuela y hasta ahorita no me han fallado, la verdad. Pues con qué poquito te conformas, pues si es la única obligación de tus hijos, ¿por qué les aplaudes cuando sacan 10? Es tu obligación, ¿no? Así es, como la tuya es cuidar y proveer a tus hijos, no ponerlos a trabajar, hijo de la chingada. Oye.

0: Hola, profe.
1: Hola, ¿cómo está?
0: Y
1: ¿Cómo
0: el
1: le va?
0: profe. Pero un momento, profe. Es que tengo la ventana abierta en la puerta. Bienvenido, usted, profe, ¿cómo está? No se preocupe, sé que yo le estaba esperando acá en la oficina. Ah. Ahora sí, profe. Bueno, la última vez, si no me equivoco, habíamos quedado en la copia del Dinesan, de la base de datos.
1: Sí, es correcto.
0: En estas casi ya 3 semanas, si no me equivoco, hemos estado haciendo, ¿cómo se llama esto? Copiando los archivos al nuevo computador. Un momento. Sí, que era, ¿cómo se llama? Era Matías, que pensé que la reunión era presencial. Pero como le comentaba, estábamos haciendo las copias de las canciones que se iban a ocupar. Así que de momento estábamos haciendo eso. Y que teníamos un problema de que las canciones que se exportaban, que decían las copias, las arrojaban con código. Así que no sabíamos qué canción era, la verdad. Y ahí estuvimos haciendo durante esta semana, yo al menos hice un script en donde podía reconocer las canciones y colocarle el autor y nombre de la canción.
1: Oye, entonces el avance no ha sido tan rápido como lo esperaba.
0: No, la verdad es que no. La verdad es que
1: ¿Qué
0: tuvimos.
1: pasó ahí? ¿Qué fue lo que ocasionó
0: Bueno,
1: ese retraso, por así decirlo?
0: bueno, yo creo que más que nada sería el tema de que como trabajo con 2 personas más, que ellos son los que manejan la radio, ellos me dicen de que aún no, que aún tienen muchos programas que ya están lanzando, que ya estaban programados. Y si es que yo lanzaba el nuevo sistema, tendrían que empezarlo desde cero y no sabrían. Así que me dijeron que esta semana al menos, o sea, la semana pasada, que esperara, que le enseñara en otro computador. Estoy en otro computador ahora, en donde le instalé y estoy enseñándole ahí a ellos cómo
1: A
0: programar
1: usar
0: las
1: el
0: canciones.
1: sistema.
0: ¿Cómo?
1: A usar el sistemita.
0: Sí,
1: A usar el programa.
0: efectivamente. Estoy en eso con ellos. Porque no, ellos no quieren arriesgarse a perder todos los programas, que se pierdan o no funcione en caso de que se demore, no sé, si es que me demoro medio día, si es que hay errores, hay que corregirlo. La idea es que ellos tampoco quieren que la radio quede vacía, que no quede sonando, por así decirlo.
1: Oye, ¿y cuántos datos tienes configurados del total? ¿O ha sido igual complicado hacer eso para el sistema nuevo? ¿Es muy distinta la arquitectura que maneja
0: No, no, es
1: o
0: muy
1: de
0: similar.
1: audio?
0: Es muy
1: Muy similar.
0: similar, sí, es muy similar. Solamente hay que saber algunas cosas pequeñas nomás, la verdad, pero no es tan complicado. De hecho, yo las veces que le enseñé lo captaron bien. Pero hay veces que, no sé, tocan otra cosa y ya se enredan y hacen otra cosa que nada que ver y me preguntan qué es lo que pasó acá y digo, tocaron acá y movieron alguna carpeta con canciones que no se debía y se desconfiguró. Pero de ahí la verdad es que todo bien.
1: Oye, ¿qué tal eso? ¿Genera mucha presión? ¿Te ha generado incertidumbre? ¿O tú crees que de aquí a fin de mes, principios de julio, ya nos queda técnicamente

0: Sí.
1: Pues vamos a estar ok. Y si no, va a tener que igual poner un poquito de presión.
0: Sí, yo por mi parte igual puse gran parte de presión igual con ayuda de Matías, porque yo estaba listo. O sea, la semana pasada debería estar ya instalado el programa y todo, pero como
1: De
0: es...
1: hecho, había quedado como que para esta reunión ya íbamos a tener una marcha blanca ya
0: Claro, incluso
1: operativa.
0: con este computador hicimos la prueba y funcionaba bien. Hay otro que probamos con este nuevo computador y funcionaban las canciones, los programas y todo. Los probamos una hora, sí. Y de momento ha ido todo bien, pero con el computador principal donde se maneja la radio, ahí no hemos tocado, porque es...
1: Oye, y respecto de eso, ¿te acuerdas que una de las preguntas que te hice yo si estaban validados los requisitos de hardware? ¿Cumplen los requisitos del computador en el que van a instalar este sistema
0: Sí,
1: nuevo? ¿No hay problema con eso?
0: habíamos quedado que íbamos a actualizar Windows, actualizar Windows, se hizo todo, el computador era compatible, lo actualizamos y quedó todo bien. Entonces quedó el... Sí, ya está aprobado
1: No te,
0: y...
1: no, ningún problema.
0: No, ningún problema.
1: Ah, qué
0: Ah,
1: bueno.
0: el único problema sí que tuve cuando quise probarlo en otra máquina, que es la que tengo ahora, es
1: ¿Ya?
0: que el tema del audio. Simplemente eso, pero era el programa, era como no lo detectaba, había que apagar el programa, reiniciar el computador y luego, una vez reiniciado, detectaba la salida de audio. Simplemente era eso.
1: ¿Y a raíz de qué? ¿De mañana?
0: Sí, simplemente mañana el programa, porque de por sí el sistema Windows lo detectaba, pero el programa no.
1: Oye, ¿cómo va el tema de los datos? ¿Qué crees tú que ha resistido un poco el hecho de que no te prueben? ¿Tendrán susto que quede la crema
0: Bueno,
1: o
0: yo
1: esperar un poco si si irá a funcionar bien? Porque
0: bueno.
1: la verdad de las cosas es que si es por trabajar, la radio todos los días trabaja, entonces cuando...
0: Claro, yo en lo personal lo que he visto siento que es como temor. Más que nada por el nuevo sistema piensan de que tienen miedo de que la radio deje de funcionar. Y aparte, siento que igual, no quiero hablar más de ellos, pero siento que un poco flojera, porque yo hice todo el trabajo completo de renombrar las carpetas, incluso creé un programa donde detectaba las canciones con nombre y todo. Ellos
1: ¿Ya?
0: simplemente tenían que seleccionar, por ejemplo, las carpetas que se van a utilizar, porque acá tienen miles y miles de canciones y carpetas que son de hace muchos años. Ellos tienen
1: Ya.
0: que simplemente seleccionar las carpetas y las canciones que se van a utilizar durante este año. Los de años pasados ya no sirven, se eliminan. Ellos tenían que pasarme eso, seleccionar las carpetas que se van a utilizar, seleccionarlas, pasármelas y yo ya configurarla acá y probarlo que sea un día con este computador.
1: Y no lo
0: Pero
1: han hecho.
0: y no lo han hecho. Y yo espero, espero, pregunto, me dicen sí, es que no tenemos tiempo por el programa que estamos grabando. Y luego a veces ayuda a Matías con la página web, pero no hacer tiempo. La verdad. Así que yo creo
1: O
0: que...
1: sea, qué complicado. Sí, porque tu gestión de base de datos ahí está detenida. No puedes ingresar, no puedes modificar, no puedes hacer nada si ellos no te la entregan.
0: Claro. O sea, de por sí está todo hecho, la copia, todo lo tengo acá, pero ellos tienen que entregarme el material limpio, o sea, lo que se va a ocupar. No hay que traspasar todo.
1: Claro, porque si traspasa todo es redundancia o quizás cosas que no van a ocupar nunca.
0: Claro, pues la idea no es que el sistema se sature.
1: Oye, entonces, ¿y a qué crees tú? ¿Que no te creen, no te tienen confianza o simplemente es un tema de que ellos son la resistencia hoy día?
0: Yo siento que son ellos que se resisten capaz a actualizarse al nuevo programa. Porque siento que tienen como el miedo. Me acuerdo de acá que Don Kenny vino acá a supervisarme. Me preguntó, oye, me dijo la semana pasada, el lunes, me dijo, oye, el sistema tiene que estar esta semana. Yo le dije, sí, lo lanzo al tiro. No tengo problema, lo actualizo y andamos en la tarde. Y luego me vinieron los dos chicos de acá, me dijeron que no era el momento, que el programa con falta, que ellos van a hablar con Kenny y que ahí ellos me iban a avisar. En la tarde me avisan de que no, no sé.

0: no se había podido en dos oportunidades.
1: Sí.
0: Y quizás en esas dos oportunidades le faltó decir que había un poco de resistencia también. Yo no he curado de una manera tal específica que la manejo yo y no me la muevan. Lo mismo con el teléfono, yo como seis teléfonos y todos los configuro exactamente igual. O sea que ni se note el cambio. Entonces, ahí te pillaste un poco con que quizá ese ha sido el mayor escollo ahí. Nadie se ha dado cuenta, pero tú lo estás viendo hoy día.
1: Sí, la verdad que fue... Yo pensé que iba a ser más sencillo, pero parece de que las personas con las que trabajo como que colocan, no sé si trabas, pero como colocan peros. Y yo digo, para no meterme tanto en problemas, a veces igual consulto al jefe Kenny y él me apoya. Pero quedamos ahí, como que no hay una decisión clara.
2: No, es que el problema es muy antiguo. Quisimos, yo al menos al principio quise descargarlo pirata, pero no se puede. No. Porque ya no está compatible, no hay servidores para ese sistema antiguo.
0: ¿Para el 8?
2: Sí.
0: O sea, sí o sí tienen que hacer el cambio.
2: Sí.
0: Tienen mayor... ¿Y en qué sistema operativo trabajan?
1: Hay algunas computadoras que trabajan en el 10, si no me equivoco, pero...
0: ¿Windows 10?
1: Sí, en el Windows 10. En el mío yo lo actualicé al 11.
0: No, pues el Windows 10 ya le quedan meses nomás.
1: Sí, de hecho acá igual se notificaba de que le quedaban como 2 meses, 3 meses de parche de seguridad y de ahí ya no recibía más.
0: Sí. Mira, tienes que revisar ese tema y yo te hago... Voy a hablar, te acompaño, vamos esta semana como para ponerle presión y dejarles claro que tu práctica igual es necesario terminarla bien, o para que después nos digan, no, es que le exigí el dejo votar, no es tan así.
1: Claro.
0: ¿Me entiendes?
1: Sí.
0: Entonces, me preocupa, dentro de la rollo, por así decirlo, está el tema de los manuales, así que preocúpate de eso.
1: Sí, la verdad es que no
0: lo demás está todo súper bien evaluado, estás cumpliendo con el perfil, está bien, por así decirlo. Y esto fue, mira, pues, cómo se pasa el tiempo, el 28 de abril.
1: Sí.
0: Sí, así que estoy... Estoy ya a ver qué me dices tú, qué has logrado, cómo te has sentido en esta segunda etapa.
1: Bueno, en esta segunda etapa la verdad es que al principio bien, emocionado porque logré hacer la copia, estaba todo bien. Me pedían cosas como probarlo primero en el nuevo computador, lo logré. Lo probamos una hora, funcionó. Y luego me decían de que ahora como las canciones... solamente aparece en código y había que escucharla una por una para saber el nombre. Me pidieron si es que yo podía. Bueno, más que me la pidieran, yo me ofrecí porque ellos decían que no tenían tiempo a escucharla y seleccionar las canciones que se iban a ocupar. Y yo les dije, sería más fácil de que si es que yo le hago un programa en donde detecte las canciones, le coloque su artista y su nombre de canción. Me dijeron que sí. Lo logré, todo bien. Le dije, se lo presenté, le dije, oye, lo logré. Pude colocar el nombre de las canciones a cada canción. Y me dijeron, ok, vamos a ver si es que lo podemos instalar este miércoles.
0: Yeah.
1: Yo dije, bueno, ojalá sea antes, porque ya le dije que me quedan como 2 semanas nomás y de ahí me voy. La idea es que, pucha, esta semana se pruebe. O sea, ojalá el miércoles, jueves se pruebe y hay errores, yo corregirlo durante toda la semana y de ahí capacitarlo y dejarle igual una guía, esa guía, el manual que usted me decía que no lo tenía en cuenta.
0: Sí, pues sí, oye, pueden ser 2 páginas, pero la idea es que les permita sacar los errores básicos. Yo me imagino que este sistema es muy intuitivo también, pero de todas maneras hay que apoyarlo un poco, principalmente por la resistencia que hay. Yo no sé cuántos años llevan usando el...

0: Ella me decía, Diego, cuidado con dejar la pieza débil, pero está todo controlado. Porque cuando me da ataque, no hay G7, nada más entonces se va a ilusionar en ganarme la torrecita de D2, pero miren qué fina mi jugada. Dama F6, tapando el jaque, y si me toman la torre, dama C6, jaque, y te gano, o sea, recupero la torre de G8, simplifique torres. Del flanco dama para empujar a la coronación, qué ganadísimo. A ver qué hace. Significa torre con jaque. Bueno, no me queda otra que tomar.
1: Esta noche todos los obreros curran sin parar. Les pagaré el triple de lo normal. Antes de mañana al mediodía, todas las lonas impermeables tienen que quedar montadas y bien fijadas. 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El ojo de la tormenta ya se ha formado. Recordadlo, mañana no nos enfrentamos a la lluvia, sino a un monstruo. Quiero cada tornillo bien clavado. Evelyn, las 30 mu de lona impermeable reforzada ya están totalmente cubiertas y fijadas. No entra ni una mosca. Y el sistema de drenaje e impermeabilización. Hay algún punto muerto en la línea de nuestros puertos. Hemos cavado a 2 metros de profundidad, puesto doble capa de membrana industrial impermeable, y lo hemos conectado directamente al canal principal del este del pueblo. No basta. Tengo que verlo con mis ojos. ¿Habéis hecho la prueba real de las bombas de agua? Si cae una trampa de repente, tenemos que vaciarlo en segundos. 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Solo falta que usted las ponga en marcha para la prueba. Buen trabajo. Que todos recojan las herramientas ya y vuelvan a la ciudad. 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Jefelín, este bochorno es rarísimo. No hay ni una nube. De verdad viene una lluvia torrencial. Esto no es una lluvia normal. Es una masacre de la naturaleza. ¡Pirad ya! Xiaocho, llevas un día y una noche sin pegar ojo. Come algo, anda. Mamá, no tengo hambre. Ha cancelado por completo. No van a arruinarse más pronto que tarde. Es una zona privada de control. Ja, ja, ja. El gran genio Lee pusiera hasta a la novia que estaba a punto de entrar en casa. Mamá, esto no son solo árboles, esto es mi vida. Y además es agricultura moderna armada con ciencia. Estás loco. Se te ha ido la cabeza. Yo ya paso de ti. Tú no me llames madre. Venid todos acá. Ja, ja, ja. El gran genio Lin del pueblo sigue aquí custodiando su palacio de cristal. Xiao Chen, con este solazo la tierra está a punto de quedarse seca. Taparlo con un plástico tan grueso. ¿Es para asar la fruta y convertirla en cerezas secas o qué? Esta es una zona privada de control de inundaciones. Si no tienes nada que hacer, largo. Control de inundaciones y una mierda. Yo digo que te cubres por si vuelve tu novia, la que se largó a reclamarte la pasta. Xiaoxia, lávate esa boca. No creas que no sé qué estás tramando. ¿Yo? ¿Tramar qué? Yo solo sé que tu parcelita de mierda van a arruinarse más pronto que tarde. Pedazo de crío, tus 300.000 ya se han ido al garete. Te doy 20.000 y me traspasas esta mierda de terreno con toda la estructura metálica. Tú, el que vive pendiente del tiempo, quieres quedarte con un naje de mi huerto. He venido a convertir esto en una fortaleza, una fortuna. Naje, tú a registrarlo. Coge el equipo, guapo, su aporte le trae por aquí. ¿Qué pasa? ¿Viene a clausurar este terreno de mierda o qué? Menos confianza. Hoy hemos venido a delimitar oficialmente el puerto de Linchen como tierra agrícola de alto nivel. ¿Pero qué narices? ¿Tierra agrícola de alto nivel? Estos 4 charcos de barro suyos.

0: entiendes, no sueltes tonterías. El sistema de impermeabilización y drenaje del jefe Lin es ahora mismo el estándar más avanzado de agricultura protegida de toda la provincia. Zhao Qian, mírate bien esta línea. Es la frontera legal. Si te pasas ni un centímetro, haré que acabes dentro cosiendo uniformes. Esta noche todos los ojos. En el cartel pone bien claro, 20 yuanes. ¿Sí? ¿Por qué ese animal me dijo que en el cartel? Pero conoces al amigo. ¿Conoces al amigo que consiguió novia y desbloqueó el modo perrito? Bien, antes era el primero en decir, vamos.
1: Le dije a mi marido que me hiciera pebre, pero se confundió. Le dije a mi marido...
2: ¡Ocúpulo para trabajar!
1: Ya cayó el relieve de ese perro.
3: Fati se va a quedar en el Mónaco. Ha aceptado la propuesta del Mónaco.
4: Los 11 millones de euros que tenía estipulado como club para comprarlo con el Barça ya no negociables, el Mónaco los va a pagar. Y además el jugador se ha rebajado el salario para poder encajar en el esquema salarial del Mónaco y lo que le podía hacer el Mónaco. Por lo tanto, el jugador que tenía contrato, si recordáis, con el Barça hasta el 2028, porque el año pasado, antes de cederle a Mónaco, por un tema del fair play y por un tema del Barça, que esto lo hemos hecho muchas veces también en el pasado con Titi y otros jugadores, se le renovó el contrato a Ancelotti aceptó la renovación, para poder entrar mejor en el tema del fair play y sobre todo que su salario encajara mejor también con el Mónaco. Finalmente, el jugador se quedará en el Principado, está muy contento de ir allí. Es verdad que tenía ilusión por volver al Barça, pero sabemos que ya se ha confirmado.
5: A mí me gusta mucho. A mí me gusta mucho estar en Chile, pero hay algo que extraño mucho de México y es el pasillo de las salsas. Estoy aquí porque quiero escoger una. Resulta que voy a entrar al cine y allá en México las palomitas les echan salsa. Casi, bueno, más bien todas son saladas, solo hay un tipo de dulce. Pero vine aquí para ver si me encuentro una. Obviamente no voy a encontrar salsa Valentina, ni chamoy, ni nada por el estilo. Pero me encontré esta que es de jalapeño, así que me la voy a llevar. Y como les digo, o sea, acá buscando salsa es cuando digo, extraño el pasillo de las salsas en México porque hay...
6: Cuando Cristiano se fue de Madrid, el año siguiente fue de depresión, cayendo en Champions, humillado por el Ajax, perdiendo la Liga de Cine. Pero el punto es, cuando Messi se fue del Barça, el propio Aulana jugó hasta 2 años en Europa League, que se puede retornar y ahora se está jugando el descenso en la última jornada. Lewandowski se fue del Bayern y a los alemanes se les escapó una Bundesliga y cayeron en Champions 4-1 contra el City. En cambio, desde que el Mbappé se ha ido del PSG, lo que han hecho allí es no parar de ganar Champions, ya lo dijo Luis Enrique, si no pegan arena 1-2, y así ha sido. Entre Tuchel, Ancelotti y el propio Luis Enrique han ganado 5 de las últimas 6 Champions. Y en ese lapso de tiempo, una vez todos han entrenado en algún momento que viene el Mbappé. Y, sorpresa, ninguno ha ganado las Champions en las temporadas que estaba en Mbappé. Todos fueron o antes de la llegada o después de la salida del Mbappé, o yéndose a otro club. Todo esto son datos que no aportan algo, como por ejemplo que podamos ver otro episodio de Martínez Sánchez con la música formada del martes, que es el periódico de todas las secciones diciendo: Kylian, te ha eliminado el Bayern Champions, si quieres ganar la Champions, ya sabes. ¿Sabes? Ya sabes que si a lo mejor es el Mbappé que va cantando la Champions, tú dices. Cuando Cristiano se fue en Madrid, en el siguiente fue de depresión, cayendo en Champions, humillado por el Ajax, perdiendo la Liga de 19 puntos, cuando Messi se fue.